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2: 6:27.

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2: 11:33.

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2: 5:18.